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1: Òscar, bon dia, bona hora.
2: Bon dia, Pere Andreu.
1: Avui ens portes llibres.
2: Bueno, estamos en un mes propicio para la lectura y la celebración de la lectura y quisiera haceros unas propuestas de conocer algunos libros. Por un lado, libros, novelas o literatura que trata de órganos, organistas e incluso organeros, y por otro lado, los libros con los que los organeros trabajamos.
1: Molt bé, doncs per on vols començar?
2: Pues si te parece, vamos un poco a la literatura. Y me gustaría en este sentido hacer un llamamiento, hasta incluso un cierto reproche, porque los escritores creo que no abordan demasiado la descripción de las sonoridades, ¿no? Todos hemos leído fantásticas descripciones de colores, de cielos, incluso de olores, etcétera, pero cuesta más el leer bonitas descripciones sobre el panorama sonoro que muchas veces nos rodea, y especialmente las descripciones de la música, de los sonidos que los órganos generan, ¿no? Y en este sentido, pues creo que una de las más bonitas descripciones del ambiente sonoro de un espacio concreto lo recoge Gustavo Adolfo Bécquer en una de sus leyendas, un libro súper conocido que es Maese Pérez el organista. Es un relato que recoge, que recrea el pasaje de la muerte de un organista, de un viejo organista en un convento sevillano, tocando el órgano en la misa del gallo, ¿no? En la Navidad. Que, por cierto, hay un antecedente sobre esta circunstancia que se da en la SEO de Zaragoza, cuando en 1695 el organista titular, don Andrés de Sola, murió tras tocar el Gloria de la misa de la Vigilia Pascual del Sábado Santo, ¿no? Y eso está recogido por las crónicas. Y tal vez pudiera haber sido una referencia que los Bécquer conocieron y que luego trasladaron a su leyenda. No en vano, los Bécquer estuvieron viviendo cerca de Zaragoza, en Tarazona, durante bastante tiempo, con lo cual es probable que esta noticia, que esta información les hubiera llegado a su conocimiento. Y por otro lado, precisamente esa sonoridad que describe Bécquer en la leyenda corresponde más bien a un órgano de sonoridad romántica, pastosa, grave, que al órgano del convento de Santa Inés, donde está reflejada la leyenda, que es un órgano barroco de sonoridad brillante y delgada, con lo cual podría hasta pensarse que no únicamente se inspiró en la historia de Andrés de Sola, sino incluso también se inspiró en la sonoridad que él había probablemente conocido del órgano ya romántico de mitad del XIX en la SEO de Zaragoza.
1: Has parlat d'un primer exemple, en aquest cas d'un organista, però has dit que hi havia més, per exemple, d'algun organer també trobaríem algun escrit, no?
2: Sí, mira, otro libro que aconsejo conocer, nos es ya mucho más cercano, es una novela publicada en 2006 que se titula Un home vulgar y es del escritor catalán Miquel de Palol, que está muy bien documentada. De hecho, estuvo en contacto con organeros para conocer cuál era la dinámica de trabajo, etcétera, y que recoge la historia de un organero apellidado Bosch, que está restaurando un órgano histórico en los Países Bajos, es donde él lo ambienta, pero podría ser una historia universal. Y además de todas las intrigas que se espera de una novela, lo que recoge muy bien también son las dificultades que una restauración entraña, tanto a nivel técnico como ético y filosófico a la hora de tomar las decisiones, incluso también los problemas burocráticos y administrativos con los que nos enfrentamos los organeros, con lo cual me parece que también es una muy interesante publicación.
1: Per tant, seria una bona porta d'entrada al vostre univers a través de, en aquest cas, d'una novel·la, però s'acosta bastant al que seria la realitat, Òscar?
2: Sí, sí, yo creo que esta novela recoge muy bien cuál es el día a día de un organero.
1: Recordem Un home vulgar de Miquel de Palol. I em sembla que encara portes algun exemple més en aquest sentit.
2: I una publicació todavía más reciente, del año 25, que nos traslada a una época donde hubo también movimiento en torno al órgano y no siempre precisamente positivo, que nos traslada a la Sevilla del 1935, justo antes de la guerra, con todos los problemas que socialmente y políticamente existían y que se trasladaron también a la pérdida del patrimonio, ¿no? La novela recoge la presencia de un organero de origen alemán que se dedica a estudiar, tratar de recuperar el órgano de la parroquia de Cantillana, que tiene muchos enigmas, y tratar de descubrir cuáles son estos secretos que el órgano guarda. Y por otro lado, nuevamente, como hemos hablado en alguna ocasión, también es una historia que está todavía por escribir el último capítulo, porque aunque no es el órgano que describe la novela, pero en Cantillana se conserva un precioso instrumento pendiente todavía de restaurar.
1: ¿Cómo os digo esta novela y de quién es?
2: La novela se titula El maestro del viento y está escrita por Francisco Javier Ramírez Jiménez.
1: Bé, aquest seria el primer bloc que deies de llibres i després volies parlar de tractats sobre orga, entenc, no?
2: Sí, sobre los libros que los organeros utilizamos para conocer, para aprender el oficio, para tener las referencias. Son nuestras herramientas quizás más importantes.
1: La Biblia.
2: La Biblia. Y la Biblia del organero, sin duda, es el tratado del benedictino francés Don Bedos, que es una publicación de la época de la Ilustración, y de hecho Don Bedos era académico en París y se le encargó la publicación de un tratado para la construcción de órganos, ¿no? El L'art du facteur d'orgues, que es sin duda un manual muy práctico, con gráficos de enorme calidad y tablas muy, muy precisas que permiten llevar las propias tablas directamente a la práctica para la construcción de tubos, y los grabados son de enorme precisión, con lo cual realmente se puede trasladar a la práctica ese oficio.
1: Por eso es muy antiguo.
2: Estamos hablando de un tratado de 1766.
1: I és vigent a dia d'avui? O sigui, quan feu orgues, teniu present aquest tractat?
2: Desde la publicación tuvo mucha repercusión y conocimiento a nivel internacional, y encontramos en los órganos históricos piezas o tubos o registros, detalles que están construidos a través de este tratado, con lo cual acudir a él hoy día es necesario también para entender cómo están hechas algunas de estas cosas.
1: Per tant, és més a l'hora de restaurar o de recuperar instruments antics que no pas a l'hora de fer orgues nous.
2: Creo que sirve para ambas cosas, porque hay algunos principios que recoge este tratado que son universales.
1: ¿Y algún otro?
2: Sí, es curioso que de este tratado, como decía, tuvo repercusión a nivel internacional desde el principio, y se plasma, por ejemplo, en otra publicación que son las cartas instructivas de Fernando Antonio de Madrid, que era un organero andaluz que trabajó en la Catedral de Jaén al final del siglo XVIII. Y él hace un tratado de organería a modo de cartas epistolares entre un maestro y su discípulo, que realmente son una especie de traducción, una versión en castellano en este caso de este tratado de Don Bedos. Como curiosidad, creo que es interesante explicar que durante la restauración del órgano de San Andrés de Baeza, que era un órgano construido por uno de los discípulos de Fernando Antonio de Madrid, cuando estábamos restaurando los tubos y los conductos de madera, que habitualmente están forrados con papel reciclado, pues por curiosidad uno empieza a leer qué es lo que ponen esos papeles. Normalmente son libros de cuentas o hojas

0: caligrafía, cartas antiguas, etc. Y sorprendentemente, lo que los papeles aquellos describían era cómo se hacían determinadas tareas en la organería, ¿no? Finalmente pudimos ver que se trataba de un manuscrito de las cartas instructivas, probablemente el manuscrito original con correcciones que sirvió después para llegar a la imprenta y que este borrador pues pasó probablemente a manos del discípulo y se utilizó como papel reciclado.
1: Has parlat de dos tractats, però n'hi ha més de tractats sobre organeria.
0: Sí, luego ya del siglo XIX hay un tratado alemán, en alemán, muy científico y de enorme interés también, que es el Töpfer, que es, como decía, muy profundo en los aspectos técnicos y científicos, ¿no? Ya estamos hablando de un periodo posterior. Y también es un tratado que tiene plena vigencia hoy día. Y en el siglo XIX, yo creo que sin duda hemos de reivindicar una figura muy cercana a nosotros y que recoge en un tratado lo que es la tradición clásica en la península ibérica y la contrasta además con las nuevas influencias que vienen del órgano romántico. Este es un tratado en cuatro tomos que está escrito por un organero y músico de origen catalán, aunque hace su carrera profesional en Castilla y en Galicia, en la Catedral de Burgos y en la Catedral de Santiago en concreto, que es el lleidatá Mariano Tafal y Miquel, que es una figura de la que algún día tendríamos que hablar en profundidad.
1: Has dit quatre toms. Aquí hi ha molt de material, eh?
0: Sí, ahí recoge todo el oficio con enormes detalles, desde la elaboración de las colas hasta todos los detalles de armonización. Es un trabajo de enorme precisión.
1: Doncs en parlarem de Mariano Tafal, que és aquest personatge que ara esmentava l'Òscar Laguna. Òscar, moltes gràcies per aquesta secció i fins aviat.
0: Gràcies a tu, Pere Andreu, i fins aviat.